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1: Es la hora 21, 4 minutos.

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12: Es la hora 22:07.

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4: Es la hora 23, 6 minutos.

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9: Es la hora 03 minutos.

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9: Es la hora 7:07.

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8: Es la hora 8 en punto.

Debe haber entre ustedes médicos o médicas que van a saber entender lo que les quiero contar. En los pueblos llegan los visitadores médicos y le dejan a los médicos de pueblo las muestras de una nueva droga contra esto, una nueva droga contra aquello. Pruébela, dice, porque esto ha superado totalmente la... Entonces van almacenando ahí. Y este era un cura, perdón, ya, yo estoy promoviendo el clero sin querer. Este era un médico que solía hacer lo que hacen los médicos de pueblo, obra social, con las muestras gratis que le traían. Pero si alguno de ustedes médico sabe lo que hacen ustedes, tienen una caja grande y después para encontrar lo específico tienen que revolver como a gallina clueca para encontrar lo que andan buscando. Pero yo tenía, casi tenía, si el otro día estaban atados con unas gomitas, yo lo tenía. Y ustedes dirán, ¿y por qué obra social y entonces la farmacia? No, porque no lo hacía siempre, sino cuando lo exigía la circunstancia. Por ahí viene del campo una señora que tiene 4 o 5 chicos, y los 5 están con sarampión o con varicela. Y sabe que no tiene, la economía no le da para comprar remedios para los 5. Ahí es donde él metía las manos en la cajeza. Y como cada vez le resultaba más engorroso encontrar, le encargó al carpintero del pueblo que le hiciera una suerte de vitrina para tener una pequeña farmacia, para ver en la vitrina, luego ir derecho al cocino, perder tiempo, que a veces revolcando ahí, a veces tenía que dar vuelta a la caja y decía, acá está. Le encargó al carpintero. El carpintero, ustedes deben tener alguno conocido, es igual en todos lados. Algunos demoran 6 meses, otros 8. Si tienen teléfono, vos lo llamás por teléfono. Estoy en eso, estoy. Después te dicen, estamos estacionando la madera esta. Las carpinterías de pueblo son completas, son con sierras sin fin, cepilladoras, tupí. Y suelen traer los troncos, ellos mismos los hacen las tablas. Entonces se junta serrín y se junta viruta y van haciendo las pilas. Y casi siempre son grandes tinglados abiertos. Y vos ves las pilas de madera acá y los recortes, los que van quedando de las costaneras, los pedacitos, eso que después vos los pedís para el fuego, porque total para que los quiere. Y te llueve. Y entonces donde había una pila de serrín, eso se apelmaza y se va haciendo como una montañita y queda durita porque está apelmazado. Entonces vos cuando entras tenés que pasar por arriba esta montaña, pasás a la otra cordillera, te enredás en las virutas. Y el médico, como ya había pasado de castaño oscuro la demora, arrancó para lo del carpintero. Vamos a ponerle que se llamaba Ledesma. Y llega el doctor y se paran en la altura de la serrina pelmazado. Como estaban pasando la cepilladora con un tablón, viste que uno lo pone por un lado y lo tiran, hay otro que lo tira del otro lado y después lo dan vuelta y después lo cantean y es un ruido naco. Y el carpintero, el dueño de la carpintería, estaba trabajando en el mueble del otro lado. Y lo ve que con el formón está así, no sé qué, y hace con el formón y se le escapa el formón y le hace toda una zanja a la tapa del mueble. Y vio que con total naturalidad, agarró un poquito de cola de carpintero, aserrín, un poco de masilla. Con la espátula sacó el sobrante, aceite lino y siguió en lo suyo. El médico vio toda la operación. Cuando paran los de hacer ruido estos otros con las tablones, ¿qué tal Ledesma? Doctor, dice, no lo había visto, no me digan que está hace rato. Sí, dice, pero no me di cuenta, sí, ya me di cuenta yo también. Y le dice el doctor, irónicamente, dice, vos sabés que parado acá viéndote trabajar,
Te tengo que decir que sinceramente te envidié el oficio, che. Porque vi qué lindo oficio el de carpintero. Cualquier macanazo, un poco de masilla, serrín, cola, aceite lindo, y sí, tapado el macanazo. Y se sintió agredido en lo más íntimo el carpintero. Y lo mira, más o menos como el oficio de ustedes, doctor, nada más que los macanazos de ustedes los tapan con bastante tierra.

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1: Me contaba Fernando Ciro, mi compañero de trabajo ahí en la estación, programa que se han perdido hoy, el doctor Bedoya Campo, ¿viste? Ciro, me contó de, bueno, un chico de 9, 10 años, hijo único, cuyo padre era viajante de comercio, había salido de viaje, entonces dice que le comenta a la madre, mamá, dice, papá, dice, ¿cuándo vuelve? Y bueno, el papá recién se fue, empieza la gira de ventas y bueno, en una de esas nos da la sorpresa, viene el fin de semana, pero si lo agarra lejos, que no le conviene ir, volver acá y volverse a ir, entonces se queda por allá y viene el otro fin de semana. Ah. Entonces ya que él no va a estar, mamá, ¿no querés que juguemos que yo era el papá y vos era mi señora? En vez de mi mamá, soy al papá y la mamá, pero yo soy el papá. Bueno. ¿Y cómo querés que juguemos? Y yo voy a hacer todo lo que hace el papá. ¿Y cómo empezamos? Esperá, y se pone la bata y se viene a sentarse en eso. Llévame unos mates.

La vieja hace la papita al horno. Están almorzando y dice, bueno, vieja, me voy a hacer una siestita. ¿Qué siestita ni siestita? Vos a la escuela. Pero yo estoy jugando, yo soy papá. No. Papá después que vuelva a la escuela. Ahora interrumpimos el juego y a la escuela, ¿eh? Te hagas el pícaro. Y cuando vuelve, nos dice, mami, prepárame la leche que ya vine del cole. Él dice, vieja, volví, prepárame la merienda. O sea que no se había olvidado del juego, él seguía. Llegan a la cena, dice, bueno, cepillate los dientes y anda para la cama. No, dice yo, ¿a tu cama voy yo? ¿Cómo a tu cama? Y si yo soy tu esposor. No, estamos jugando o aceptaste las reglas del juego. Y yo sé que lo más importante de un matrimonio pasa en la cama. La madre como si le hubieran pegado un martillazo en la cabeza. Y entró a pensar, dice, a ver qué información le han dado a la bomba o este. A ver si lo tengo que acostar de un sopapo todavía. Pero no quiso adelantarse a los hechos. Bueno, está bien, dijo. Quería ver hasta dónde llegaba, incluso para averiguar. A ver qué idea deformada o cosa tenía. Entonces él se cepilla los dientes, se pone su pijama y va a la cama, agarra el diario como si fuera el papá. Vieja, ponete el camisón. Pero, ¿por qué no te va? No. Yo sé que las cosas importantes pasan en la cama, así que vení para acá y sé que tenemos que conversar. Viene la madre, se sienta en la cama. Bueno, acostate, chiles. ¿Qué? Tenemos que hablar, como hablan los matrimonios. La madre dice, ¿de qué quieres hablar? Acostate primero. Se acuesta y, mírame a mí, no vas a mirar para el otro lado. Y él se pone así acostado, como afirmado en la almohada, tenemos que hablar. Y la madre tenía como revoleado el sopapo. Y si, ¿qué me querés decir? Mira, vieja, ¿qué te parece si le compramos la bicicleta al chiquilín?

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11: Es la hora 9:01.

0: Vamos a al lugar, boliche de campo. Para la gente que no es argentina, boliche, no sé qué nombre tendrá por la zona, pero es una cantina de campo, de zonas rurales. Pero para nosotros es boliche. Hecho en ladrillo, asentado en barro sin revocar. Techo de zinc, cielo raso de tejuela. Piso de ladrillo. Los tienen que haber visto, los argentinos tienen que haber visto esos boliches en el medio del campo que están solo igual, están en esquina, no sé para qué. Porque están en el medio del campo, pero están en esquina. Mostrador largo y petizón, no como las barras que han inventado ahora para los clubes nocturnos que tenés que estar parado y de codo levantado. Que los petizos ni se arriman a pedir por ahí. Porque quedan como chicos pidiendo la yapa, ¿viste? Este mostrador petizón, donde el paisano, como es petizo, cuando pide algo para tomar, se acoda y queda de cadera descoyuntada. Y entonces reparte el cuerpo entre el codo y el talón. Por eso al lado del mostrador hay como una zanja en el ladrillo de tanto talón afirmado. Mostrador, en esta punta tiene una suerte de esqueleto como de edificio en propiedad horizontal, ¿no es cierto?, pero de madera, para poner los vasos boca abajo. Y detrás del mostrador un fontoncito o palangana con agua arriba de un cajón vacío de jabón, donde se enjuagan los vasos. El agua se cambia siempre para Semana Santa, Año Nuevo. Hay un pedazo libre de mostrador, después una balanza de dos platos, el cajoncito con las pesas, y contra la pared, arriba del mostrador y con puerta para el lado de adentro, fiambrera donde está la mortadela bola, salamín, que eso. Del otro lado del mostrador, contra la pared también, una silla. Y como si fuera un mueble más del boliche, un paisano sentado, un paisano de 1,90 m y unas espaldas de doble ancho, bien plantado el paisano, pero sentado siempre ahí, con guitarra en la mano, y todo el día toca la guitarra. Pa' colmo, fiero toca la guitarra. O sea, muy mal interpreta para los que no son argentinos. Tocaba, pero era un asco tocando. Pero como era grandote y de pocas pulgas, nadie le decía nada. Los habitué al boliche solían venir, pedir su bebida o su cañita, ¿no es cierto?, y salir para afuera para no escucharlo. Aunque hiciera 7 grados bajo cero, volvían tiritando a pedir la otra, pero volvían a salir. Hasta que un día cayó un borracho nuevo. Mamau, que le decimos nosotros los argentinos. Borracho nuevo en el boliche, no él. Además, era borracho con filosofía propia, porque no era de los que dejaba pasar la borrachera. No, no. La estimulaba el otro día con una cañita para no tener que empezar de cero, que le salía más caro. Se acostaba bien mamado y la estimulaba temprano con un par de cañas y ya se agarraba voleo hasta la noche ya. Cae, pide la caña y escucha al guitarrero. Mamau y todo no podía creer que hubiera un cristiano que tocara tan fiero la guitarra. Lo quedó mirando de ojo extraviado y vasito acá en la mano. Y el otro seguía. El mamau este quedó pensando que en una de esas, este se hacía el loco, estaba haciéndose el loco y estaba tocando en broma fiero. Estuvo un rato largo y tocaba fiero todo el tiro. Y ya se le arrimó, y ya se le acodó al lado porque pensó que era una cosa inaudita aquello y lo estaba mirando. El otro, a lo que vio que tenía público, se enloqueció. Bueno. Y se agitó. Deja de tocar la guitarra y le dice al borracho que está acodado, le dice... ¿Está escuchando el hombre? Y el mamá le dijo, y sí, como diciendo, ¿qué voy a hacer? Y entonces le explica al guitarrero, yo estoy siempre acá sentado, sí. Y usted sabe que no sé qué hacer con las manos, y entonces toco la guitarra. Y el mamá lo mira y le dice, ¿y por qué no aprende a tejer?
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apellido notable en el lugar. Cuando se chupa un hombre que no tiene familia o que no tiene notoriedad en el pueblo, no importa, se chupó, pobre tipo. Pero ya cuando es alguien de nombre, ya la cosa preocupa a la familia. No al que se chupa porque le gusta. Pero a la familia ya la entra a preocupar. A los vecinos también, como diciendo, mire qué barbaridad, don Pedro, ¿no? Un hombre tan bien. Las vecinas, ¿viste? Esos corrillos de esquina. Pobre don Pedro, tan buen nombre que es, y mire lo que es la bebida. Y entonces sale la vecina de enfrente, que está en esa vereda en ese momento, y dice, bueno, pobre don Pedro, no sé, porque él se chupa y se divierte. La pobre para mí es la mujer que lo aguanta. Y nunca falta una tercer vecina que siempre tiene el cuchillo bajo el poncho y manda la puñalada hasta el mango, ¿viste? Bueno, y si habría que ver si no chupa por la mujer que tiene, ¿no? A don Pedro le hicieron mil y un tratamiento para curarlo, que es donde me cabe la duda. ¿Querían curarlo al enfermo o salvar el nombre de la familia? Porque eso también, hay que ponerlo en telejuicio. Los curanderos que andaban sueltos pasaron todo por la mano de don Pedro, mejor dicho, por el vicio de don Pedro. Don Pedro no había caso. ¿Vieron que hay curanderos que dan unos menjunjes para entreverarle a la bebida como para que después le dé asco? Don Pedro engordaba con los menjunjes. Fueron a ver al médico alcoholista más importante. Lo trató 2 meses y pico. Ya para el tercer mes llamó a la mujer de don Pedro y dice, mire señora, esto no va. Ya había perdido hasta el control el médico. Dice, mire, yo ya no sé qué hacer. Hágame el favor, yo mañana por última vez lo voy a atender. Y voy al recurso psicológico. Si me da resultado bien y si no, no lo quiero ver más. Porque su marido es la imagen de mi fracaso. La primera vez que me pasa. Al otro día temprano estaba don Pedro en el consultorio. Buen día, cara de loco, hombre. Buen día. Me dijo mi mujer que me quería ver a la mañana, sí, para que estuviera fresco, don Pedro. Bueno, dice, si va a entrar a ofender de entrada, hágame el favor, dice, pase al consultorio, pase para adentro. ¿Qué le pasa? Hágame el favor, ¿qué le pasa? ¿Qué le pasa a usted? Va, pase para adentro. Bueno, che, dice, no es para tanto, no es para tanto. El médico juez de control. Hágame el favor, siéntese, don Pedro, frente al escritorio. Se sienta frente al escritorio del consultorio. Dice, don Pedro, es la última charla que voy a tener con usted. Quiero que sea honesto conmigo. ¿Conoce estas cosas que están en estos vasos? Había 2 vasos. Uno con agua y otro con vino. Y le dijeron, Pedro, no voy a saber. Macanudo, mejor así. Fíjese ahora, ¿eh? Destapa un tubo de ensayo y saca un gusano. Lo tira en el vaso de agua y el gusano nadaba que parecía la Esther William ahí adentro. Da vueltas para un lado, para el otro. Era una preciosura el gusano. Le dice el doctor. Don Pedro se fijó. Ese gusano goza de buena salud. Fíjese ahora. Mete una espátula, saca el gusano de adentro del vaso de agua y lo tira en el vaso de vino. Hizo 2 contorsiones, tal vez 3. Y seco quedó el gusano. Se para el doctor. Apoya los nudillos como para discurso arriba del escritorio. Le dice, don Pedro, quiero que sea honesto, apelo a su hombría de bien, a su sinceridad. Hágame el favor, don Pedro, reconózcame, ¿qué le sugiere lo que acaba de ver? Lo miran, pero dice que lo que tomamos vino no vamos a tener nunca gusano.

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4: Es la hora 10, 2 minutos.

Me decía un periodista la vez pasada y con esto arrancamos. Landricina, yo lo escucho a menudo usted hablar sobre el humor del pueblo, de que el humor popular, que esto. ¿Usted no cree que la gente copia? ¿Usted no cree que la gente escucha la radio y si le gustó un chiste va y después lo cuenta en la esquina o en el club? ¿Usted no cree que no ven los programas cómicos de televisión y el que es más ligerito roba el cuento y va rápido al bar y lo cuenta? Sí, también es cierto. Pero yo le voy a dar el argumento por el cual creo que existe un ingenio para que exista el humor popular. Le pregunto yo a usted ahora, le digo al periodista. ¿Usted cree que la gente en el interior contrata a un libretista de Buenos Aires para ponerlo sobrenombre y lo descoloque para siempre? Me dice no. Bueno, ahí para mí el primer gesto del humor popular es la puesta del sobrenombre. Lo he dicho siempre. Para poner un sobrenombre tenés que tener sentido del humor. Poder de observación y poder de síntesis, porque no vas a ser un sobrenombre que tenés que ir con un libro. A este le dicen tal cosa, que tenés que ser tac. Y vos sabés que los cordobeses son especialistas en eso. Sobrenombre cordobés es arrosca, para siempre. Pero en todas partes hay ingenio para el humor en el sobrenombre. Tengo amigos que me proveen de historias. Hasta por teléfono. Tengo un amigo que arregla heladeras en Gualeguaychú y me llama la vez pasada. Che, Luis, oh, no sabés cómo le dicen a fulano. Esto obviamos, porque el fulano existe. ¿Sabe cómo le dicen? No, hijo único. Le digo, ¿por qué? Dice, porque cuando le vienen a cobrar, dice, no tengo, hermano. De ahí mismo, el año pasado me habían tirado con otro que es por lo mismo, a un tipo que le hacían pan fresco porque cuando le venían a cobrar la mujer decía recién salió. Y esto es ingenioso. Yo podría estar aquí hasta el otro sábado dándole muestras de sobrenombre y de capacidad para inventar. Había uno que le decían cheque cobrado porque el perro le había arrancado un talón. Pero también le quiero dar muestras de lo que es el ejercicio de la picardía. La picardía es fundamental en el humor popular. ¿Y qué es la picardía? Manejar con inteligencia el lenguaje para no subestimar la inteligencia del que escuche. Entonces, si la cosa tiene alguna intención, que tenga la suficiente delicadeza y buen gusto para no salpicar la ropa tendida. Entonces, descuelga la ropa el que tiene estatura. El que no, se queda sin ver la ropa. O sea, la ve, se ríe, pero no sabe bien si era sábana o toalla. ¿Está claro? Esto que les voy a contar es de algún lugar del país. Con esto dejamos los sobrenombres. Señor de buena posición, tuvo un accidente. Perdió un ojo. Como tiene buena posición, lo primero que hizo fue hacerse colocar un ojo de vidrio. La señora de él, un tanto más joven que él, no es atleta, pero es ligera. Más fino no lo voy a poder hacer. O sea que ya saben que tiene algunas carreras corridas y es conocida su capacidad para ese tipo de carreras. Entonces en el pago al tipo este le han puesto de sobrenombre Ciervo Embalsamado. Porque el ojo es de vidrio, pero los cuernos son en serio, dice.

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Hablando de esta cosa estresante que es vivir en ciudades tan importantes como Buenos Aires,

Nosotros a veces, bueno, hablamos, nos quejamos, pero es una de las cinco grandes capitales del mundo. Y eso tiene un precio y un costo. Vivir apurado, andar corriendo, que el tráfico sea enredado. Y hay tipos que lo absorben eso, lo toleran, y hay tipos que no, que viven amargados con la cosa. Y este era de una empresa de esa, el personaje de la historia que le voy a contar, una empresa de esas multinacionales de inversión a nivel mundial. A esa empresa iba gente que cotizaba fuerte, ¿no? Invertía grande. Entre ellos un empresario agropecuario e industrial que es de una familia tradicional de la provincia de Buenos Aires. Entonces, cada vez que iba a hacer algún trámite, este tipo siempre quejándose: estoy harto de esta ciudad, yo no sé, diga que me falta tantos años para jubilarme. Vivo agredido por los ruidos, las bocinas, el temblor del subte, todo me molesta. Usted por lo menos tiene una escapatoria los viernes, termina la semana y se va para el campo. Y tanto con esto que usted todos los viernes se va para el campo, por lo menos usted carga las pilas, que le dio lástima ese. Y este señor, que de empresa sólida, ¿no?, y de una familia tradicional, con una educación sólida también, con conocimiento del mundo, habían viajado por todos lados, ¿no?, gente bien, le da pena. Y si usted, que tanto añora el campo, ¿es de campo usted? No, no conozco el campo. No me diga que nunca fue. No sé lo que es el campo. Pues todo el mundo dice que es tan lindo. ¿Yo quiere conocerles? ¿Cómo hago? ¿Lo invito a pasar un fin de semana? No. Sí. Dígame cuándo y acomodamos el viaje. No podía creer el tipo, che. Y se lo llevó. Un viernes se lo llevó. No podía creer el tipo cuando amanece el sábado. Uy, dice, ¿usted sabe que? No sé, parecía que estaba en otro planeta, dice. No había ningún ruido, ni una bocina, ni olor a caño escape. Ni se movía el piso con el subte, porque yo encima vivo arriba de un agujero de subte. Y dice, y eso no es nada, le dice el dueño de la estancia. Ahí tiene el termo y el mate. Vaya solo a caminar por el parque, tome mate y conviva con los pájaros. Acá los pájaros cantan en libertad, mi amigo. Acá no hay jaula. Y se fue el tipo. Y cada paso, cada media hora inauguraba un asombro nuevo. Y no tenía palabras. Y dice, no sé, estoy... Y todo era nuevo y todo era hermoso y no tenía, le faltaban palabras para expresar lo que estaba sintiendo. Pasó el sábado, el domingo, esta gente pensaba que le iba a decir, bueno, alcáncenme a la ruta, toma un colectivo. Que... Ni amagó. Por una cuestión de prudencia, de educación, ni le insinuaron. Mire que ya lunes, martes seguía ensimismado con el campo. Por la misma educación que le digo, ellos no se animaban ni a decirle cuándo se va a ir, porque era una grosería, según el concepto de esta familia, ¿no? Pero ya para el viernes entraron a tirarle algunas metáforas ya, ¿no? Muy prudente, el hombre teniendo miedo de ofenderlo todavía. Usted sabe que estamos conversando con mi señora, le dice el estanciero, y a usted lo vemos disfrutando tanto, tan sinceramente todo esto, y pensábamos en su familia, dice, que está, ¿no?, sola allá en Buenos Aires. Uy, dice, usted sabe que yo estaba como enajenado, pero realmente enajenado, me olvidé del trabajo, de la familia, de todo. Uy, me dio una buena idea, los voy a llamar para que vengan.

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9: Es la hora 11:05.

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1: Para redondear, hay un cuento de Opa, que es uno de los que más me gusta a mí, y ocurrió precisamente dentro del ámbito de una parroquia. Habían robado la alcancía de las limosnas de la parroquia del pueblo, y en la sacristía había tal revuelo. El cura párroco que iba para allá, el comisario para este lado, la presidenta de Protemplo en sentido contrario, la presidenta de la archicofradía del perpetuo socorro para el otro lado. Se cruzaban y se echaban bien. Parecían las motos el globo de la muerte, pero sin globo. Se llegaban a chocar y se hacían bolsa, pobres cristianos. Y todos enojados. El cura párroco decía, pero ¿a dónde hemos llegado? Al límite de la vergüenza, pero ¿dónde se ha visto desempotrar la alcancía de la limosna de la parroquia de un pueblo? Che, desempotrarla de la pared, pero ya no hay vergüenza. Y la presidenta del protemplo. Y encima, padre, que va para 3 meses que nos retiramos la limosna, el toco que se llevaron estos desgraciados. La presidenta de la chicofradía del perpetuo socorro lo encara al comisario. Vea, señor comisario, hay que encontrar a los responsables de esto. Y que el castigo sea ejemplar, porque esto no puede ser, no puede ser y no puede ser. El comisario, un hombre aplomado, pausado, la mira, dice, vea, señora, yo quisiera encontrar la punta de la piola. Cuando llegue al ovillo, el castigo tenga por cuidado que va a ser ejemplar. En eso entra el Opa el pueblo. Manos al bolsillo, ajeno a todo. Buenas tardes. Miran todos y dicen, buenas tardes. ¿Qué le pasa que están tan alterados y tan acalorados? ¿Qué le pasa que están tan acalorados? ¿No sabés vos? Todo el pueblo está acalorado y alterado. Una vergüenza lo que ha pasado.
2: ¿El qué?
1: ¿Cómo el qué? ¿No sabés vos que han desempotrado la alcancía de la limosna de la pared? ¿Que se robaron la alcancía de la limosna de la parroquia del pueblo?
2: Yo sé quién robó.
1: ¿Para qué habrá hablado el loco? El comisario lo acomodó contra la pared y dice, ¿quién fue?
2: Yo no le voy a decir.
1: ¿Cómo que no le voy a decir? Y ahí nomás el comisario lo miró al párroco como para que le autorice el sopapo. El párroco lo calma con una seña y le dice, ¿por qué no querés hablar, Miguelito?
2: Porque toda información tiene su precio, padre.
1: Mirá vos, así que toda información tiene su precio. ¿Y cuál es el precio de la tuya, Miguelito?
2: Una condición.
1: ¿Qué condición?
2: Que me haga una procesión para mí.
1: Y lo conmovió al párroco eso. Dice, mira, Miguelito, dice, no me esperaba que me pidieras esto. Te dio por la fe y eso me es muy grato. Y acepto la condición, ¿cómo no? ¿Qué santo elegí?
2: ¿Santo de qué?
1: ¿Qué santo elegí para la procesión?
2: No, ¿qué santo? Yo de santo, una procesión para mí, le dije.
1: Y ahí ya lo quería carnear al párroco. Lo atajaron entre la presidenta de Protemplo, el comisario. Yo te voy a dar. Padre, padre, dice, mire que es la única pista.
2: Y no vas a la procesión, no voy a hablar. Y cuando yo digo, no voy a hablar, no voy a hablar.
1: Se hicieron reuniones, conciliábulos, iban y venían, hasta que dicen, mire, hay que, vamos a tener que transar. Padre. A regañadientes viene el párroco y dice, está bien, vamos a hacer la procesión. ¿Cómo querés la procesión? De muy mal tono, se lo dice.
2: Y bueno, me sientan en el sillón ese que se sienta el obispo cuando viene, le ponen las barandas en la procesión y me levantan para arriba y me dan la vuelta.
1: Está bien, dice el padre, le vamos a dar la vuelta, acá en el patio de la parroquia.
2: No, señor. ¿Dónde son las procesiones, a ver? ¿En la plaza? Bueno, la procesión en la plaza.
1: Uy, el párroco, ¿cómo se ponía? Echaron a llamar a las asociaciones parroquiales, todas las integrantes, las mujeres. Pero, padre, ¿cómo se le... ocurre que va a salir de procesión detrás de un OPA, pero usted, ¿qué? Pero usted está en su sano juicio, padre, por favor, hágame el favor. Entonces el párroco estaba entre la espada y la pared, el comisario que le decía, es la única pista, agarre viaje porque se nos va. Entonces por ahí dijo, bueno, la fe a veces requiere sacrificio y esta es una oportunidad. Las que tengan fe que se queden, las que no que se vayan, pero no vuelvan nunca más a la parroquia. Las puso contra la espada y la pared. Y el único recurso que les quedaba, pobrecita, era taparse la cara con la mantilla. Sabe lo que salir por el pueblo detrás del lope. Y se organiza la procesión y ya van a salir, lo levantan para arriba, se iba a iniciar por primera vez en la historia una procesión con santo propio y vivo. El OPA antes de salir se manda la última condición.
2: Cantando la procesión, ¿eh?
1: salen para afuera, se mordían, pero había que hacer. La procesión parecía una procesión china porque la hacían al trotecito para terminar rápido. El opa chocho, porque como iba en altura, veía todo. Y a los saludos limpios, ¡chao, Pepito! ¡Adiós, José! ¡Adiós! Y cuando aflojaban las mujeres, las rigoreaba, ¡canten fuerte, vamos, vamos! Cuando llegaron a la última curva, ya habían agarrado velocidad. La última curva fue en dos ruedas, el santo se tuvo que agarrar porque si no se viene a ver. Encararon para la nave principal de la iglesia y menos mal que Lopa pegó el grito, ¡bájenme! Porque si no estrellan el santo contra el marco y la puerta, y le pasó así el jopo, con la bajada. Aterrizan en la nave principal de la iglesia, el comisario, el párroco, dice, bueno, vení con nosotros. Se encierran en la sacristía, lo pone contra la pared el comisario, dice, bueno, Miguelito, nosotros ya cumplimos con vos. Ahora vos cumplí con nosotros. ¿Quién fue? Los ladrones.

¿Cómo hacerte saber que siempre hay tiempo? ¿Cómo hacerte saber que uno tiene solo que buscarlo y brindárselo? Que nadie establece normas salvo la vida. Que la vida sin ciertas normas pierde forma. Que nadie quiere estar solo. Que para no estar solo hay que dar. Y para que nos den, también hay que saber pedir. Que saber pedir no es regalarse. Que regalarse es, en definitiva, no quererse. Que para que nos quieran tenemos que demostrar que somos. Que para que alguien sea hay que ayudarlo. Que ayudar es poder alentar, apoyar. Pero que no es adular, porque adular es tan pernicioso como dar vuelta la cara. Que las cosas cara a cara son honestas. Que nadie es honesto porque no roba. Que el que roba no es ladrón por placer. Que cuando no hay placer por las cosas, simplemente no se está viviendo. Que para sentir la vida hay que saber que existe la muerte. Que se puede estar muerto en vida. Que el sexo forma parte de lo hermoso de la vida. Y que el porqué de los niños tiene un porqué. Que no está prohibido amar. Que también se puede odiar. Que el odio y el amor son afectos. Que la agresión por sí hiere mucho. Que las heridas se cierran. Que las puertas no deben cerrarse. Que la mayor puerta es el afecto y que los afectos nos definen a todos. Que nunca está de más agradecer, que el contraste es hermoso, que se siente con el cuerpo y con la mente y con los oídos se escucha. Que cuesta ser sensible y no herirse, que herirse no es desgarrarse, que para no ser heridos levantamos muros y quien siembra muros no recoge nada. Que somos albañiles de muros, mas sería mejor construir puentes. Puentes que sobre ellos se va a la otra orilla y que se vuelve. Que volver no significa retroceder, pues retroceder puede ser también avanzar. Que no por mucho avanzar se amanece más cerca del sol o de la luna. ¿Cómo hacerte saber que nadie establece normas, salvo la vida? Desde los afectos.

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8: Es la hora 12, un minuto.
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10: Muy buenas tardes y bienvenidos a la síntesis informativa semanal de Difusora 33, correspondiente a este domingo 4 de octubre aquí en 33, 17 grados la temperatura, se prevé una máxima que rondaría los 20 grados en esta jornada. Aquí están las noticias.
11: 10 fueron los condenados en total por operativo contra la droga en 33.
12: En la última instancia fueron 4 los condenados.
11: Todas las personas que habían cometido presuntos delitos en otras ciudades y que fueran detenidas fueron condenadas en su departamento.
12: Esta mañana, en tanto, se dio lugar una charla sobre ambiente laboral y suicidio destinados a efectivos policiales.
11: Para conocer estas noticias, el invitado de hoy en nuestro informativo es el jefe de policía, comisario general Richard Fernández. Lo saludamos, buenos días.
13: Bueno, buenos días. Efectivamente, ayer y hoy, hoy culminó, pero incluso ayer domingo, se hizo una charla en el Salón Azul, dirigida por la licenciada Carla Manrique, que es licenciada en Trabajo Social, que es funcionaria del Hospital Policial y de Sanidad Policial. Charlas que van dirigidas a por ejemplo, en el tema del ambiente laboral de los policías, mejorar el trato entre los compañeros, la forma de trabajar, el compañerismo, y también una charla de prevención del suicidio, está enmarcado dentro del trabajo de salud mental que la jefatura viene haciendo, como todas las dependencias, a lo largo del año. También es interesante decir que la semana anterior tuvo personal de psicología del CABIL y nuestra psicóloga propia de la jefatura haciendo otro tipo de charla. Uh-huh. Y ya quedó prevista para el mes de noviembre otra concurrencia de ella dentro del marco de los trabajos en salud mental que lo venimos haciendo durante toda la gestión.
14: Perfecto. Jefe, bueno, el otro día comentábamos el trabajo policial de detención de varias personas requeridas por Colonia, por La Valleja y por Cerro Largo. Al final tuvo efecto positivo ese trabajo policial de 33 porque todas las personas en su departamento fueron condenadas, ¿no?
13: Sí, fue una semana que hubo bastante trabajo, no solo de nuestra jefatura, vamos a decir, de internamente de nuestro departamento, sino que también se dio una situación que comenzó en el Chuy, en Rocha, donde dos individuos habrían tratado de hurtar un vehículo con un tercero, y en el camino a Varela lo bajan del auto y lo dejan atado y se dan a la fuga, siendo afortunadamente detenidos por nuestros policías de patrullaje en horas de la madrugada en las calles de 33. Eso dio como resultado la condena de las dos personas a más de 2 años por lesiones personales, privación de libertad y algún otro delito. También trabajamos un caso con Colonia, una persona que estaba acusada de varios hurtos por allá, y nosotros, gracias al sistema de registro de población flotante que tenemos, que es electrónico, lo logramos detectar y fue detenido a las 4 de la mañana en un hotel de acá de 33, también resultó formalizado, condenado. Y después tenemos también un trabajo que en delitos informáticos, que eran los autores eran olimareños, una mujer y dos hombres, que habían cometido algunos hechos en Melo, y a través del trabajo conjunto con Cerro Largo logramos ubicarlas nosotros acá, 33, detenerlas, y que también fueron formalizadas estas tres personas, sí, con medidas sustitutivas. Entonces se rompió una semana con bastante trabajo, vamos a decir, satisfactorio, en colaboración con de otras distintas jefaturas, aparte del trabajo nuestro propio.
14: Hubo las últimas horas de la semana pasada algunos allanamientos, jefe, y hubo algunas personas detenidas. ¿Hubo resolución al final? Porque no hubo conocimiento oficial.
13: Nosotros en la semana se detuvo y se condenó a una persona que recientemente había salido de prisión y que había cometido por lo menos 3 hurtos con algunos daños en finca y algún comercio. Que gracias al trabajo de las cámaras y a un trabajo de científica importante, que fue el levantamiento e identificación de una huella dactilar, se lo logró formalizar con prisión. Después tuvimos 5 o 6 allanamientos que derivó en la detención de 8 personas por estupefacientes. Uh-huh. Esta era la parte 3 del operativo Gotham. Ajá. Que lo hicimos, que al tratarse de un operativo bastante grande, lo tuvimos que dividir en 3 partes por razones logísticas, pero que en realidad terminó con la condena de 10 personas, todos con penas superiores a los 2 años relacionados con el narcotráfico, y que fue necesario hacer aproximadamente unos 15 allanamientos en las 3 etapas. Claro. Pero terminó a la postre con la condena de 10 personas con penas de 2 años y superiores.
14: De estas 8 últimas, ¿cuántas fueron condenadas?
13: En el tema de la operación completa fueron 10. De estas últimas, que fueron 5 allanamientos, fueron 4 más. Fueron 2 personas la primera vez, 4 la segunda y 4 esta última semana pasada.
11: Extensión de pago de contribución inmobiliaria aquí en 33.
12: Hablamos con Manuel Garate, prosecretario de la Intendencia, quien nos explica condiciones de la extensión del pago de la contribución inmobiliaria y rural, que en su vencimiento natural sería a fin del corriente mes. Esta medida está pensada para que deudores se puedan poner al día con este tributo. El nuevo vencimiento será el 27 de noviembre.
11: Por más información, dirigirse a la Oficina de Tributos de la Intendencia. Con más detalles se refirió el doctor Manuel Garate.
15: Estaba dentro de lo que se había previsto cuando se envió el presupuesto a la Junta, que se establecía un periodo para acogimiento a los beneficios de ponerse al día con deudas de contribución inmobiliaria, urbana y rural, para toda la ciudadanía, aquellos que tenían alguna deuda pudieran ponerse al día. Eso se envió por presupuesto y se estableció un plazo que era hasta fines de este mes. Originalmente eran 120 días. Pero se previó una cláusula de que eventualmente el intendente tenía las facultades de prorrogar por 60 días más, lo cual se terminó concretando, y ahora el nuevo plazo para el acogimiento a esos beneficios, todos aquellos que tengan deudas de contribución inmobiliaria, reitero, urbana, rural, pueden pasar por la intendencia, por la dirección de tributos, hacer la consulta y solicitar el acogerse a los beneficios para ponerse al día con dichos vencimientos, y pueden hacerlo hasta el 27 de noviembre de este año, lo que son 60 días más desde el plazo original.
16: ¿No lleva multas ni recargos?
15: Bueno, depende cómo va a ser el calendario de pago. Si usted lo paga contado, quedan excluidos todo lo que eran multas y recargos que tenían. O sea, puede pagar la deuda pura y dura, por decirlo de alguna manera, y dejar de lado todo lo que son multas y recargos. Pero eso, para eso tiene que usted proponer un pago contado de la deuda que tenga.
16: ¿El SUSIBE entra en esto?
15: No, expresamente está excluido, porque el SUSIBE, como sabemos, lo maneja a través de un fideicomiso que lo cobran a nivel nacional, es por ley nacional, y después eso lo vierten a cada una de las intendencias en función de la cantidad de patentes que tengan adjudicadas. Pero el SUSIBE corre por canales o por carriles diferentes. Esto es solo contribución inmobiliaria, urbana y rural.
16: La gente que tenga dudas, ¿debe dirigirse a Tributos para que le expliquen cómo es el tema?
15: Sí, correcto. Lo que nos recomendamos es que vaya a Tributos, eventualmente si la deuda es superior, o sea, hay un plazo de prescripción que pueden pedir, esto es importante, el plazo de prescripción que estaba previsto son 5 años, es el que está vigente, va a quedar a partir del nuevo presupuesto, va a pasar a ser 10 años, o sea, efectivamente se va a beneficiar a los buenos pagadores y se va a castigar a aquellos que no paguen. Hay mucha gente que eventualmente no puede, bueno, se contemplarán esas situaciones, podrán hacer convenios y demás, pero sabemos que hay veces que hay gente que directamente no especula o no paga con las contribuciones y dice, bueno, hasta que no venda no pago. Bueno, antes el plazo era de 5 años, ahora va a pasar a ser de 10 años, esto es importante también. O sea, todos aquellos que tengan deuda tienen que venir a Tributos y pedir a ver, una actualización de la misma, eventualmente solicitar una prescripción de los tributos y luego un acogimiento al plan de pago, con estos beneficios que están vigentes.
16: ¿Se sabe cuánto es lo que no ingresa en este momento a la Intendencia?
15: Bueno, eso es parte de lo que se está evaluando con todo esto y se va a hacer al final de lo que sea este programa de acogimiento y de regularización de deuda, se va a tener una idea cabal de cuál es la situación contributiva, ¿verdad?, de los ciudadanos.
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1: Varios cursos de capacitación comenzarán en octubre en el Centro Pymes de 33.
2: El primero tiene que ver con la digitalización en las empresas.
1: Un modo moderno para trabajar y desarrollarse.
2: Sobre el mismo se refirió la economista Cecilia Ois para Difusora 33.
3: Bueno, varias novedades. Primero que nada, ya estamos en el nuevo local, que es ahí a pasitos de la Cámara Empresarial, donde era Tureste antes. El Centro PYME se mudó, la Agencia Nacional de Desarrollo puso en nuevos espacios a todos los centros PYME en todo el país, y bueno, y nosotros estamos acá ya en el nuevo local, invitando a todos a visitarnos, a conocerlo y a evacuar dudas de todo lo que puede haber de apoyo a las micro, pequeñas y medianas empresas. Está todo el equipo acá de 9 a 17 horas. Y después comentarles que estamos ya programando dos instrumentos de apoyo, uno que se llama Ruta de Digitalización, que es para apoyar a las empresas en todo lo que es digitalizar la gestión, apoyar a dejar el cuaderno, la cuadernola y hacer todo más fácil a través de la compu, de los programas, de los software. Eso estaría empezando ahora en octubre ya. Y ahora yo te voy a dejar el teléfono para que, claro, que se animen a contactarse, a preguntar. Lo bueno es que son virtuales las primeras talleres, porque van a ser a la vez con Cerro Largo, con La Valleja, y va a haber grupo, gente de acá y de La Valleja que también se conocen, intercambian, y lo pueden hacer desde sus casas, desde su empresa, siempre son de tardecita. Pero bueno, hemos hecho todas las capacitaciones este año presenciales en la Cámara, y esta preferimos hacerla virtual para que también puedan participar de las localidades, no solo de 33 ciudades. Todo lo que tiene que ver con digitalización de empresas empieza ahora en octubre y es virtual.
1: La profesional también adelantó otros cursos sobre aspectos vinculados a los alimentos en cuanto a la autorización para elaboración y transporte de alimentos.
2: También se informó que para el 14 de octubre se dejará inaugurado con presencia de autoridades nacionales la nueva sede del Centro Pymes a nuestra ciudad, según señaló la economista Ois.
3: Lo que queremos difundir también es que hay apoyos para el tema de los trámites de habilitaciones comerciales de RUNAEV, el Registro Único de Alimentos, eso que votó el Congreso de Intendentes, que es una nueva normativa que todas las empresas que comercializan alimentos, producen, elaboran, fraccionan o comercializan o brindan algún tipo de alimento, tienen que tener esa habilitación comercial. Se va a empezar a visitar y a recorrer y a ver que tengan esas habilitaciones, ya sea del local, ya sea del producto o ya sea del vehículo que transporta. Y bueno, hay instrumentos de apoyo a las micro, pequeñas y medianas empresas para todo lo que son esos trámites, esos documentos que precisan, esos manuales que precisan tener. Y bueno, invitando a que se arrimen al Centro PYME, a que pregunten, porque de veras que hay instrumentos para apoyarlos y hacerles más fácil todos esos trámites, ¿está? Claro. Yo te voy a dejar el celular del Centro PYME, que nos escriben por WhatsApp, estamos contestando todo el tiempo, 098-114-497, 098-114-497. Al celular, ahí también el equipo sube todos los días historias, hay un catálogo de WhatsApp que está súper completo y pueden ver todo lo que hay muchísimos instrumentos más de apoyo, pero bueno, y que se animen a inscribirnos o a visitarnos y les contamos todo lo que hay muchísimas cosas más de marketing, de recursos humanos, de logística, de adecuación tecnológica. Hay muchísimos instrumentos de apoyo para las micro, pequeñas y medianas empresas, o sea que hablo desde empresas pequeñitas, monotributistas, que es una única persona, y medianas empresas son las que van hasta 99 empleados u 11 millones de dólares de facturación, o sea que es todo el universo de las empresas de 33 que pueden encontrar algún instrumento de apoyo y que queremos seguir difundiendo en este quinto año del Centro PYME. Estas dos que te dije ahora, capacitaciones, empiezan ya en octubre, la de digitalización y la de UNAED. Así que bueno, que no, el 13 de octubre empieza la digitalización ahora en 13 días y la otra el 14, así que por favor que se animen a acercarse, ¿está?
4: Perfecto, economista muy amable, muchas gracias.
3: No, otra cosa, para terminar,
4: ¿cómo no?
3: El 14 de octubre, el miércoles, a las 10 de la mañana es la inauguración del nuevo local y va a estar el directorio de ANDE, la directiva de la Cámara Empresarial y los socios del consultivo del Centro PYME. Así que bueno, aquellas empresas que son clientes del centro y que quieren acompañarnos, va a ser un ratito, cortito, pero bueno, es la reinauguración del local, el 14 a las 10 de la mañana con el directorio de ANDE presente.
2: Comenzaron las preinscripciones para educación media. Van del 28 de septiembre al 16 de octubre por plataforma Gurí. Es importante realizar el procedimiento a todas aquellas familias con estudiantes que se encuentren en sexto año de educación primaria. Hay un recurso telefónico para aquellas personas que tengan dificultades en llevar a cabo la preinscripción. Al respecto se refirió Daniela Fernández, integrante de la Unidad Coordinadora de Integración Educativa de 33.
5: Bueno, en este momento queremos informarle a la población en general y a las familias en particular que tienen estudiantes en sexto de educación primaria que comenzaron las preinscripciones para educación media, que las preinscripciones van del 28 de septiembre al 16 de octubre por plataforma Gurí y que es necesario que entren en la plataforma Gurí, que busquen las opciones que hay de educación media y preinscriban. En 33 es evidentemente que en la ciudad de 33 tenemos liceos y UTUS y después tenemos también en las localidades del interior. Es importantísimo por el tema de confirmar la preinscripción en educación media, que todos realicen este procedimiento, todas las familias que tienen niños, niñas en sexto de educación primaria, para poder confirmar y acceder a séptimo de educación media.
6: ¿Cómo se trabaja con aquellas familias que no puedan hacerlo por la plataforma o no sepan hacerlo? ¿Hay alguien que ayude?
5: Sí, justamente eso es bien importante saberlo. Hay un recurso que es telefónico, que pueden comunicarse al 0800-2637, opción 3, de lunes a viernes, de 9 a 16 horas, y también en nuestra oficina, a nuestro teléfono 091-839864. Y también estamos trabajando con las maestras y maestros de sexto de educación primaria, con la posibilidad de hacer reuniones en las escuelas y las familias que necesiten algún apoyo específico para el manejo de la plataforma, a través de los maestros y las maestras nos indican y colaboramos en poder acceder a la plataforma y hacer la preinscripción.
6: Reiteramos, ¿de qué tiempo va que se puede hacer por esta plataforma?
5: Bien, las fechas son del 28 de septiembre al 16 de octubre. Está abierta la plataforma Gurí para hacer la preinscripción.
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1: Importante actividad internacional se realizará en octubre en la localidad de Charqueada.
2: Se realizará el encuentro de camionetas combis con presencia de uruguayos y visitantes de otros países.
1: También el municipio de aquella localidad ya fijó fecha para la noche de las luces del presente año.
2: En otro aspecto, en Charqueada se colocaron luminarias nuevas en el alumbrado público.
1: Para conocer detalles de esta información, vamos a tomar contacto con la alcaldesa de Pueblo General Enrique Martínez, Nidia Vera. La saludamos, buenos días.
13: Bueno, buenos días. Bueno, mira, hace pocos días, la semana pasada, inauguramos 42 focos más de alumbrado público. Se siguió trabajando en la parte del alumbrado, ahora se está haciendo, poniendo luces en un nuevo bulevar que se está haciendo. Bueno, después todo el diario se está terminando ya. Estamos en la etapa final, vamos a hacer de lo que es el corralón, que se está haciendo las veredas. Después ya seguimos trabajando afuera, que se va a hacer una baranda también, grande. Pero bueno, ya estaríamos en la etapa final. Después estamos con la parte de espacios verdes, pintando, haciendo jardinería, empezando a pintar todo lo que es, preparándonos para lo que va a ser la temporada, ¿no?
4: Claro, eso es lo que te iba a preguntar. Ahora comienza a prepararse, porque viene el verano, Charqueada es muy visitado por turistas de todo el país y algunos extranjeros, reacondicionando todos los lugares esos de esparcimiento, ¿no?
13: Totalmente, todos los años, a partir de octubre más o menos, ya se empieza en el tema de reacondicionamiento. También se presentó un proyecto la semana pasada de reacondicionamiento de la plaza de deporte. Bueno, trabajando en lo que va ahora, justamente estamos trabajando en lo que va a ser la noche de las luces, que ya hay una fecha. Todavía no tenemos los números de los artistas, ¿verdad? Porque estamos trabajando en eso, pero sí sabemos que va a ser el 19 de diciembre. Así que a prepararse.
4: Bien. Bueno, como es muy visitado Charqueada, ¿cómo viene el tema del camping? Porque se había cortado un poquito el espacio, digamos. ¿Ha podido acondicionarse más para que entre más gente o no?
13: El camping se achicó porque en realidad por la parte de cuando se hizo el puente, ¿verdad? Pero generalmente lo que es en verano da bien, porque aparte ya hay mucha gente mayor que también ya no viene al camping, es asiduo a la localidad, pero como ustedes saben, están los complejos cabañas y hay muchos vecinos que también tienen su casa para alquilar. Bueno, hay mucha gente a veces anda esparcida por las casas, ¿verdad? Y está, después está la otra gente que en estos días, el fin de semana pasado, tuvimos varias casas rodantes. También ya está llegando la gente, ¿no? Y ahora el 10 de octubre vamos a tener un encuentro de combis de diferentes países, vienen también.
4: ¿Un encuentro de qué, alcaldesa?
13: De combis. De combis.
4: Ajá.
13: Sí.
4: Ajá.
13: Sí, bien. Este sábado tuvimos también el evento de el segundo Festival de la Danza, donde nos visitaron varios municipios y también nos visitaron grupos que no pertenecen a municipios, como el grupo de ahí de 33, del Club Raíces. Estuvieron, fue una fiesta muy linda, la verdad.
4: Ahí con, en ese encuentro de combis suelen venir muchos uruguayos y algunos extranjeros.
13: Van a venir extranjeros, todavía no sé qué países porque estamos coordinando y se está, pero sí me dijeron que venían de otros lugares.
2: Este próximo 24 de octubre se realizará en nuestra ciudad una nueva edición de la Marcha de la Diversidad.
1: Así lo informó el integrante de Nodo Diverso, Richard Suárez. Entrevista con nuestra compañera Laura Vaz.
2: Comentó que en otros tiempos la marcha se realizaba en septiembre.
1: Mencionó también quienes integran la Comisión de Diversidad.
14: 24 de octubre, que vamos a ver si convocamos para el miércoles a toda la Comisión de Diversidad y a la Comisión de la Marcha, porque estamos un poco atrasados. Ya en otro tiempo, la marcha nosotros la hacíamos en septiembre, ahora ha cambiado un poquitito porque, claro, nos ha costado este año coordinar todo, porque se instaló la Comisión Departamental de Diversidad, está Manuel a cargo del MIDE. Después estuvimos se instaló la Comisión Regional de Diversidad, que está en Minas, y estuvieron presentes las otras personas, como por ejemplo estuvo Josefina y estuvo Brandon, y aparte vinieron de Maldonado, como vino Sandra Suárez y vino Andreina Stuart, la que es edil. Y bueno, y después nosotros, que el Nodo Diverso integra la Comisión Nacional de Diversidad, que es la más importante, donde son 8 grupos, y nosotros más que nada porque tenemos doble voto, porque si llega a faltar uno de los colectivos, nosotros podemos votar por ellos, porque ellos dicen que nosotros tenemos muy buen concepto y que si vamos a votar algo, sabemos lo que vamos a votar. Y bueno, y de ahí están saliendo muchas de las cosas que nosotros estamos trabajando, lo que queremos trabajar de futuro, y muchas de las ideas para el cuadernillo que lo estoy esperando, de diversidad, el nuevo que largó el Ministerio de Salud Pública, porque no podía viajar a Montevideo, era un día de semana, y me lo quedó de traer, que capaz que tú lo tenés por acá, no sé si lo tenés como entrevista, a Pablo Anzalone, el director de los usuarios de la salud.
15: Ah, tal vez lo tengamos,
14: Está el jueves, está en Melo, y el viernes está en 33, que nos vamos a reunir en invitamos a todos aquellos que quieran, porque esto es como un pase,
15: claro,
14: invitamos a todos los que quieran participar, nos vamos a reunir a las 3 de la tarde, el viernes, en la sala de eventos del hospital
15: departamental. Con el director, el presidente, representante de los usuarios de la salud, a las 3 de la tarde en la sala de eventos del hospital.
14: Del hospital.
15: Aprovechen, porque muchas veces la gente quiere manifestar cosas que le han pasado o plantear algo.
14: Claro, quieren hacer preguntas y yo estoy estoy interesado en algo que le debe de importar a todo el mundo. Es el tema de la historia clínica, en la cual cómo podemos hacer cuando pasamos de una sociedad médica al ACE, o de ACE para otra sociedad, en la cual nos entregan las fotocopias de la historia clínica. Obviamente que la historia clínica es de nosotros,
15: ¿verdad? Es del paciente, es un documento, se la tendría
14: que dar.
15: Pero
14: lo que pasa que, préstame tu celular,
15: sí.
14: Pasa que ahora te dan las hojas, pero no las ve la computadora, quedan en archivo. Entonces hay una manera de que tú tengas en tu celular tu historia clínica.
15: Tu historia clínica, claro.
14: Entonces estás viajando, pasa cualquier cosa, y ahí mismo ya pueden ver tu historia clínica las otras personas.
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3: Se sugiere proyecto de alivio tributario para 33.
4: Consiste en que las cuotas 4 y 5 se exoneren a las familias que están registradas.
3: La edila nacionalista Claudia Ortiz, en diálogo con nuestra compañera Laura Vaz, brindó detalles al respecto.
5: En realidad, por eso son de alivio tributario y no de condonación de deuda.
4: Ahí va.
5: De alivio tributario, o sea que la cuota 4 y 5 se exonere a esas familias que están registradas.
6: Pero no una deuda para atrás, si existe, no.
5: Esa es la diferencia con el proyecto de Sebastián Barbosa, que es un proyecto más ambicioso, pero está, no es que él me dice no porque necesita que un edil lo presente. Nosotros no podemos presentar proyectos para de ese tipo tributario.
6: Ahí quedó claro.
5: Podemos sugerir que el Ejecutivo haga un proyecto de

0: siempre, ¿no? Que hay todo tipo de medidas para aquellos que por ahí están debiendo, por la razón que sea, justificado o no, y que ellos nunca nada, sí.
1: Bueno, y en esa sugerencia de proyecto de decreto también se prevé esto, y es que quienes hayan cancelado dichas cuotas o la totalidad anual, reciban dicho importe como un crédito fiscal automático que se imputaría en el ejercicio 2027.
0: En el caso de haber sido afectados por las inundaciones.
1: Claro. Ahí va. En el caso de que alguien fue afectado por las inundaciones y ya hubiera pagado la contribución, bueno, se le genera un crédito fiscal automático para cuando vaya a pagar la contribución del 2027.
0: Quiero aclarar algo que dije yo recién, y es que es verdad que los que pagan, los buenos pagadores, tienen ese, por ejemplo, los que pagan todo junto, tienen ese descuento que se hace al que le va. Pero también es cierto que vos empezás a mirar eso, y empezás a mirar algunas campañas de para que la gente se ponga al día cuando la morosidad aumenta, y siempre hay más beneficios para
1: claro,
0: los que estaban debiendo.
1: Porque otra cosa que yo le explicaba también a Sebastián, ¿sí?, es que actualmente ahora hubo una prórroga para que la gente pueda ir a hacer convenios con facilidades, que ahora se prorrogó por 60 días más. Octubre, sí, hasta el casi 30 de noviembre.
0: Sí.
1: Como que no era posible presentar eso o eso que él,
0: porque ya hay otra disposición.
1: Porque hay una facilidad de ese tipo. Ah. Y bueno, y tal, esa fue la idea de esperar a que, bueno, como yo había presentado algo, vamos a esperar a ver qué pasa con esto. Bien. Y bueno, y que no era de la deuda, sino que era de alivio tributario para todo el departamento.
2: Salud en el departamento.
3: En una charla con el diputado por el Frente Amplio Nino Medina, nos adentramos en los problemas del hospital departamental y en las mejoras que vienen a futuro.
2: El legislador nos comentó de la obra por el nuevo ascensor para el hospital y la idea de conseguir un tomógrafo, ya que se atiende población de todo el departamento, y José Pedro Varela.
4: Las coordinaciones entre quienes viven en nuestros pueblos, y hay que seguirlas ajustando. Un hospital departamental que, por supuesto, es enorme, atiende muchísima cantidad de gente. Es un departamento donde, además, se atiende más gente en lo público que en lo privado, y eso también dice cosas, y eso también nos obliga al Estado y al gobierno a asistir con recursos a la salud pública para que tenga el nivel que todos queremos que tenga. Hay muchísimo para seguir ajustando, pero me consta del enorme esfuerzo de los equipos de gestión, tanto del Hospital Departamental como de la RAP, de la primera línea de atención, que no solo plantean los problemas de 33, sino que además le aportan al Ministerio de Salud Pública y a la Dirección Nacional de ACE las soluciones. Y eso es doblemente importante. Venimos de inaugurar un mamógrafo. Va a inaugurarse un ascensor que ya está en obras, y que ese ascensor es una lucha de 33, del Club de Leones. Pero claro, la obra había que hacerla, y eso es lo que ya está encaminado. Y trabajamos fuerte por un tomógrafo. ¿Por qué no obtener un tomógrafo en el departamento de 33 y en uno de los hospitales más importantes de la región, que además atiende toda una zona que incluye José Pedro Varela? Bueno, vamos también camino a eso, pero ahora con las deudas saneadas que quedaron. Cuando venís con la casa tan desordenada para atrás, cuesta a veces andar a la velocidad que se necesita, pero somos muy conscientes de todo lo que hay por hacer todavía para mejorar la salud pública en el departamento, y pedirle al privado también que pueda complementar servicios. Si tiene alguna máquina que no tiene el hospital, cuando está la salud de la gente de por medio, en esto hay que hablarse, hay que trabajar en conjunto, porque para eso hay un sistema único de salud nacional, donde hay como una cobertura para todos los uruguayos y uruguayas. Ya nadie queda tirado en una vereda cuando tiene un tema de salud. Entonces el compromiso tiene que ser de todos, pero claramente lo que tiene que ver con lo público y con el Estado, este diputado está comprometido para que la salud pública de 33 mejore, y para que el gobierno nacional vea que quienes vivimos en este rincón tenemos los mismos derechos que quienes viven en Montevideo, en Colonia o en Maldonado.
5: Muchas gracias.
4: A ti.
3: Además, Medina nos comenta de algunos problemas financieros que viene sufriendo la institución desde el año 2023.
4: Nosotros encontramos una situación en salud pública muy compleja,

0: que lo voy a resumir en lo siguiente. Boletas para pagar del año 2023. Y era el 2025 y era un gobierno distinto, el del Frente Amplio. O sea, quedó una deuda enorme. A nivel nacional son 1.200 millones. A nivel departamental era un montón de plata también. Y eso es lo que se ha trabajado para poner al día. Y para asegurarle a la gente tener un servicio donde no falten medicamentos, tener un servicio donde se hagan los esfuerzos más grandes por tener especialistas en el territorio.
1: Pausa y volvemos repasando lo que pasó en la semana.
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7: Deportes.
8: El ámbito deportivo, señores, ha comenzado con la antorcha para los Juegos Departamentales Deportivos en 33, una actividad que nuclea, varios atletas, centenares de atletas que estarán disputando distintas disciplinas en toda la semana que comienza este domingo. Bueno, habrá una actividad importante desde las 13 horas en el Polo Deportivo, allí con presentación de las distintas delegaciones deportivas, obviamente una antorcha que está recorriendo los barrios de la ciudad de 33. En el marco del fútbol del interior, la Sub-20 termina hoy, esta tarde, su actividad. En lo que se refiere a la Copa del Interior Sub-20, va a jugar a las 4 de la tarde ante Santa Clara de Olimar. En el fútbol profesional uruguayo, este domingo, va a jugar esta tarde Boston River ante Juventud a las 13 horas en Florida. El otro partido importante que va a haber por el clausura, fundamentalmente por tabla de descenso, va a ser el que va a jugar Cerro ante Wander esta tarde, a las 4 de la tarde, en el Estadio Trócoli del Cerro, un partido muy importante por el descenso. Y luego, a las 19:30, un partido también muy importante por tabla anual, por clausura, entre Racing y Peñarol, que van a jugar al Estadio Centenario hoy a la hora 19:30. Y el lunes se va a completar la novena fecha cuando juegue Nacional ante el City Torque a la hora 20.
9: El grupo de Alcohólicos Anónimos de 33, llamado Victoria, trabaja continuamente para ayudar a la población. Se reúnen contiguo a la parroquia Cruz Alta por calle Juan Ortiz los días lunes, miércoles y viernes a las 19 horas. Difusora 33 dialogó con integrantes del grupo, quienes instaron a quienes sientan que tienen problemas con el alcohol a asistir a las reuniones.
10: Con el compañero acá representamos
7: el grupo de 33 de Alcohólicos Anónimos, que es el grupo Victoria, que se reúne lunes, miércoles y viernes, 19 horas, que estamos siempre ahí disponibles. Y bueno, y queremos decir que gracias a ustedes, a estos espacios que nos brindan, es que podemos llegar a aquel que lo necesita, que crea que tenga problemas con el alcohol, que concurra a las reuniones y ahí se saca alguna duda, le podemos evacuar la consulta que sea necesaria.
10: Cuando decíamos anónimos es porque ustedes se respetan en el grupo, no salen a decir fulano vino al grupo.
7: No, por supuesto, el anonimato es fundamental, es la base de las tradiciones nuestras, es decir...
10: Generar confianza.
7: Ahí está, generar confianza, igualar a todo el mundo, es decir, todo aquel que necesite, no interesa de extracto social, de dónde provenga, es decir, solo su nombre de pila es suficiente para nosotros y saber que tienen problema con el alcohol.
10: La posibilidad de saber que una persona se puede recuperar de esto, ¿ustedes con los años la van adquiriendo?
7: Sí, no es una panacea la Alcohólicos Anónimos, ¿verdad? Pero a través de la experiencia nuestra, de que nos ha dado la posibilidad de vivir de otra forma y prescindir de esta bebida, ¿verdad? Si bien no recomendamos, es decir, no somos médicos ni recomendamos tome o no tome cada uno.
10: Ni hay soluciones mágicas.
7: Claro, cada uno toma su decisión, pero a nosotros esto no funcionó y, bueno, de repente todo aquel que crea que esté desesperanzado y crea que no existe una solución para el problema del alcohol, ¿verdad? A nosotros no funcionó.
10: Decimos nuevamente el lugar de reunión y la hora.
7: Nos reunimos en la parroquia Cruz Alta, en la calle Ramón Ortiz, contigo la parroquia. No somos religiosos, vamos a aclarar, no tiene nada que ver con la religión, es por razones de que como nos mantenemos con nuestra, no recibimos donaciones de afuera, ni nada, para evitar influencias de afuera, ¿no? A veces las contribuciones son medias escasas y bueno. Y el agradecimiento a la parroquia por el espacio que nos brinda, ¿no? Nos brinda el espacio físico y nosotros hacemos los aportes acorde a las contribuciones que nos van llegando. Nos reunimos lunes, miércoles y viernes. Y hay un cartel en la puerta allí, 19 horas por ahora. En verano el horario se corre un poquito más.
9: La presidenta de la Comisión de Género del Congreso Nacional de Ediles, Vanessa Callero, entiende que ya es tiempo que una mujer sea candidata a la presidencia de la República. En este sentido, señaló a los colegas de Radio Monte Carlo que históricamente las mujeres representan las suplencias y recalcó que siempre ocupan los cargos secundarios. Asimismo, afirmó que el tema es planteado en las internas de los partidos políticos.
11: Lo que pasa es que históricamente las mujeres representamos las suplencias. Estamos, la representación nuestra, pero en su mayoría lo veo, como bien ustedes decían, soy presidenta de la Comisión de Género del Congreso Nacional de Ediles, y en los congresos nacionales lo vemos claramente. Las mujeres ocupamos solamente casi en un 90% los cargos secundarios, o sea, siempre son los cargos secundarios, siempre somos suplentas. Eso es un hecho. Por eso no se puede decir que no participamos en política, participamos, por supuesto, pero los cargos siempre son suplencias, en una amplia mayoría.
12: ¿Y esa pregunta se hace en las internas de los partidos también?
11: Por supuesto que se hace. Sí, por supuesto. Las respuestas, bueno, a veces nos gustan, a veces no, podemos discernir o estar de acuerdo, pero creo que esa pregunta la tenemos que hacer mucho más seguido. ¿Por qué no? Yo creo que estamos en el camino, que es lo importante, y bueno, todo lo que podamos ir avanzando va facilitando las siguientes generaciones, ¿no? O las siguientes olas de impulso de mujeres que quieran participar. Se va allanando el camino, y eso es lo interesante. Bueno, veremos qué pasa en las próximas elecciones. Yo creo que también es algo bien interesante que estemos lejos de las instancias electivas, ¿no? Porque eso también nos permite movernos de otra manera.
9: Por otra parte, mujeres de todos los partidos políticos se reúnen para construir juntas el camino hacia una democracia igualitaria. Vanessa Cayero manifestó que se trata de 4 espacios de intercambio que se realizarán en varios departamentos y en donde mujeres políticas de todos los partidos buscan avanzar en la consolidación de acuerdos y compromisos colectivos hacia una ley de democracia igualitaria en Uruguay.
11: La consigna nos une, ¿verdad? Y bueno, estamos convocadas, como decías, en la mesa impulsora por ONU Mujeres, la bicameral femenina y mujeres, cotidiano mujer, y representantes, no menos importante, y representantes de cada partido político, ¿verdad? Esto no es partidario, esto es algo que vamos a construir entre todas. Este camino lo venimos construyendo entre todas, y bueno, San José tiene la responsabilidad de ser anfitrión en estos encuentros. Se van a dar 4 encuentros, como tú decías, el primero en San José, en La Valleja, en Rivera, en Paysandú, nucleando así a todo el país en estos encuentros.
13: Se espera trabajar seguramente de manera importante en lo que es la posibilidad de que las mujeres tengan una mayor presencia en lo que es los ámbitos de gobierno, los ámbitos parlamentarios. ¿Entiende usted que se ha ido avanzando, pero falta, sin embargo?
11: Sin duda que sí. Las mujeres estamos, bueno, imagínese que, por ejemplo, en las parlamentarias hay 9 mujeres en 31 puestos. En diputados, 29 de 99, o sea, si estaremos, ¿no? Cuando somos el 52% de la población. O sea, no se ve reflejado la cantidad, la mitad de la población somos mujeres, y eso no se ve reflejado en los puestos de toma de decisiones, más que nada. Entonces, bueno, en pos de esto, empezamos este camino.
8: Y estamos llegando al final de la edición informativa de la síntesis informativa semanal de Difusora 33, 18 grados de temperatura, 20 la máxima para hoy domingo. Bueno, se va a mantener esta temperatura para el día de mañana también, temperatura que va a oscilar en los 21 grados para el día lunes. Con más noticias estaremos en la próxima jornada. Hasta mañana.
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6: A todos en todo el país, muy buenos días. Estos son nuestros titulares.
7: El Ministerio de Educación y Cultura, a través de la Comisión del Patrimonio Cultural de la Nación, va a realizar esta tarde el cierre de la edición número 32 del Día del Patrimonio, que se está desarrollando en todo el país.
6: La ceremonia de cierre se realizará a la hora 19:30 en el Salón de los Pasos Perdidos del Palacio Legislativo.
7: Contará con la presencia de la Vicepresidenta de la República, Carolina Cose, la Subsecretaria del MEC, Gabriela Verde, y el titular de la Comisión del Patrimonio, Marcel Suárez.
6: En otros temas, según supo Radio Monte Carlo y Cori, se ultiman los detalles del convenio colectivo de Terminal Cuenca del Plata y esta semana se realizaría la Asamblea de los Trabajadores para firmar el acuerdo.
7: El Banco Central aplica desde este mes nuevas medidas de seguridad para la banca digital.
6: Todas las instituciones financieras deberán reforzar los controles para prevenir ciberdelitos y estafas, incluyendo el uso del doble factor de autenticación en varias operaciones.
7: El Poder Ejecutivo espera que el Parlamento priorice la derogación del artículo 145 de la LUC, que avala la educación en la casa.
6: La polémica surgió luego de que la Suprema Corte de Justicia permitiera a las familias menonitas de Florida que sus hijos no concurran a la escuela y estudien en sus hogares.
7: Tras el temporal de julio, productores de Salto aguardan por los aportes económicos del gobierno para reparar los daños en el sector de la granja.
6: El Ministerio de Salud Pública prepara ampliar la vacunación contra el meningococo a adolescentes de entre 12 y 18 años a partir de este lunes.
7: Una mujer de 51 años está grave tras resultar quemada con combustible. Su hijo está detenido.
6: Ocurrió un homicidio en Colón. Mataron a un hombre en la calle y testigos vieron a dos sujetos escapar en una moto.
7: En tanto, un hombre de 46 años murió en Peñarol y hay una mujer detenida por este homicidio.
6: Un siniestro de tránsito se registró en el departamento de Rivera en las primeras horas de este domingo, concretamente la intersección entre Presidente Viera y Ancina.
7: Una conductora mayor de edad perdió el dominio de su auto e impactó contra una columna. La mujer resultó lesionada y fue asistida en el lugar.
6: En el deporte, por la novena etapa del torneo clausura, Danubio venció a Cerro Largo por 2-1 en Jardines del Hipódromo.
7: Y está comenzando en estos minutos Boston River Juventud en el Campeones Olímpicos. Cerro Wanderer se juega a las 16 en el Trócoli y Racing Peñarol se jugará a las 19:30 en el Estadio Centenario.
6: Mañana lunes se cierran la fecha Nacional y Torque desde las 20 horas en el Gran Parque Central.
7: Por la etapa 21 de la fase regular de Segunda División, Colón Oriental empataron 0-0.
6: A esta hora está comenzando el partido entre Fénix y Uruguay en el Parque Capurro. Plaza Colonia Cerrito jugarán a las 16 en el Parque Prandi y La Luz River Plate se enfrentarán a las 19 horas en el Complejo Rentistas.
7: Destacan hoy de la UEFA Nations League Grecia-Alemania, Países Bajos-Serbia, Portugal-Noruega, Gales-Dinamarca, todos a las 15:45.
6: Max Verstappen de Red Bull ganó el Gran Premio de Bahrein de la Fórmula 1. El argentino Franco Colapinto terminó en el 13º lugar.
7: Y se suspendió la actividad del básquetbol uruguayo hasta nuevo aviso por el conflicto entre la federación y los jueces.
6: En el panorama internacional, lo más destacado es que un total de 12 candidatos disputan hoy la presidencia de Brasil, con Lula y Flavio Bolsonaro como favoritos.
7: Si ninguno supera el 50% de los votos válidos, habrá segunda vuelta el próximo 25 de octubre.
6: Mediodía fresco en Montevideo, cielo algo nuboso, 17 grados 6 décimas la temperatura.
7: Los vientos soplan del suroeste a 22 kilómetros por hora.
6: La presión atmosférica a nivel del mar es de 1014 hectopascales.
7: La humedad 73%.
6: La visibilidad es de 15 kilómetros.
7: La máxima prevista para hoy 20 grados, el resto de la jornada claro y algo nuboso con periodos de nuboso.
6: Iniciamos el desarrollo de la información. Octubre será un mes con los mayores acumulados de lluvias para la zona norte del país.
7: Según indicó el meteorólogo Mario Videgain, la tendencia para este mes apunta a cielos más nubosos de lo habitual, que a su vez van a generar temperaturas más bajas de lo normal.
6: También se refirió al fenómeno climático conocido como El Niño y explicó más detalles.
8: Bueno, básicamente el tema del Niño va a seguir afectando y por lo tanto vamos a tener una mayor frecuencia de días con precipitaciones. Siempre decimos que la mayor frecuencia justamente tanto de días con precipitaciones como de precipitaciones acumuladas importantes van a estar en el norte del país, básicamente en el norte del Río Negro. O sea que los departamentos de Artigas, Salto, Tacuarembó, Rivera, incluso Paysandú van a seguir afectados, digamos, por esta mayor frecuencia de días con precipitaciones y mayores acumulados de lluvia, no tanto en el sur, donde esperamos también condiciones del tiempo, diríamos, no ideales, pero sí con cielos bastante más nublados de lo normal y temperaturas que todavía se van a mantener, yo diría, en gran parte del país por debajo de lo normal por efecto de la abundante nubosidad.
7: Escuchábamos al meteorólogo Mario Videgain.
6: Los productores de Salto aguardan por la efectivización de los aportes económicos del gobierno para reconstruir la granja tras el temporal del mes de julio.
7: El coordinador del SECOED departamental, Aquiles Mainardi, reconoció que el sector quedó muy golpeado y remarcó la necesidad de esos fondos.
6: Reconoció también la capacidad de los granjeros para rehacer el sector y destacó la importancia para el impulso de la producción.
9: Ahí todo trabajo con el Ministerio de Ganadería. Hace pocos días atrás estuvo el propio Ministro de Ganadería con todo ese equipo haciendo oficial lo que van a ser los aportes económicos del Ministerio de Ganadería, seguramente a través del Fondo de la Granja, pero bueno, para tratar de empezar a reconstruir un aparato productivo que quedó muy golpeado. En la medida que los recursos empiecen a hacerse efectivos en el territorio, seguramente iremos viendo, más allá de las capacidades que ha tenido a la interna de cada uno de los predios de los productores para poder empezar a reconstruir parte por lo menos de lo que se rompió con esta tormenta fuerte, pero obviamente que los productores están esperando ese apoyo del Ministerio de Ganadería para continuar con los ciclos productivos, para restablecer estructura productiva, es básicamente todo lo que sufrieron los invernaderos afectados, y la necesidad y urgencia de que eso se restablezca cuanto antes, porque, vamos a decir, somos esta parte del país, abastece durante gran parte del año todo lo que tiene que ver con el consumo de frutas y verduras, entonces nos parece importante que cuanto antes se hagan esa reestructura o se pongan en condiciones de vuelta las estructuras que fueron dañadas. Tenemos mayor seguridad de poder garantizar la alimentación. Eso es todo un proceso, obviamente que, como decía, algunos productores han podido ir reconstruyendo algo, todavía basta con recorrer el sector como para ver todavía estructuras tiradas en el piso. Seguramente va a haber muchas de ellas que ya no se van a poder restablecer, pero bueno, esperando con ansiedad y con urgencia esos dineros del Ministerio de Ganadería para empezar a ser volcado en la reconstrucción.
6: Estiman pérdidas de 50 millones de dólares para el sector, por lo cual consideran insuficiente el aporte del Estado.
7: De todas maneras, se reconoce a Mainardi el esfuerzo que realiza el Ministerio de Ganadería e instó a favorecer los seguros para que no vuelva a suceder con tal magnitud.
9: No, a ver, sabemos bien, y eso se lo planteamos al propio ministro, el ministro también entendía, nosotros tuvimos reunido, previo a que el ministro se lo anunciara a los productores, como Comité Departamental de Emergencia, conociendo de primera mano las medidas que iba a adoptar el Ministerio de Ganadería, y se lo transmitíamos, y el propio ministro entendía que no iban a ser suficientes, que no va a haber recursos como para reconstruir todo lo que se rompió. La idea era sostener a los productores dentro del sector productivo, pero claramente estamos muy lejos de lo que se perdió el 18 de julio. También entendemos que es muy difícil que el Estado pueda garantizar cada uno de las rupturas que se tuvieron. Obviamente es a lo máximo que, por lo menos por lo que nos manifestaba el ministro, era lo máximo que se pudo llegar, sabiendo también, manifestando un compromiso por parte del ministro, del propio presidente de la República, en generar estos apoyos. Claramente, cuando hablamos de que por ahí el sector llegó a tener de pérdidas 50 millones de dólares, entendemos también que es muy difícil que el Estado pueda poner todo ese dinero. Pero bueno, es lo que hay, es lo que se aprobó y es con lo que el sector seguramente va a tener que empezar a reconstruir y bueno, y después seguir trabajando como lo ha hecho ya en más de una oportunidad en algún evento climático y también, bueno, generando alguna concientización o viendo algún otro mecanismo con todo lo que tiene que ver con los seguros para que bueno, para cuando toque atravesar, que ojalá no pase, pero si nos toca atravesar de vuelta por esta situación, sean más los productores que estén asegurados y tendríamos que ir hacia la totalidad y ahí obviamente que hay que mejorar la herramienta también.
7: Escuchamos al coordinador del SECOED departamental, Aquiles Mainardi.
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6: Continuamos con más información. Nos vamos a Artigas porque el exintendente de ese departamento, Pablo Cara, comparó el caso del edil nacionalista Gonzalo Gómez con su imputación en 2024 por el pago irregular de horas extras.
7: El actual coordinador del SECOED departamental apuntó a los medios justamente por el uso mediático de la operación Trazador, en la cual un ex asesor del Curul fue condenado por lavado de activos.
6: Además, se mostró afín de crear una ley de financiamiento de los partidos políticos y remarcó la necesidad de implementarla para que el dinero del narcotráfico no se introduzca en la política uruguaya.
13: Bueno, no sé, la verdad que ando medio por fuera porque hace 4 días que estoy enfocado al tema de la creciente, pero creo y tengo confianza que se va a aclarar todo. Acá hay un uso mediático a veces de los medios, como me incineraron a mí sin haberme robado un peso, dijeron que me había robado 12 millones de dólares. Yo hago la denuncia y voy preso por omisión, así que puede pasar cualquier cosa. Pero sigo confiando en la justicia.
14: ¿Está de acuerdo con una ley de financiamiento de los partidos políticos para evitar que el dinero del narcotráfico ingrese en la política uruguaya?
13: Totalmente de acuerdo. Las cosas claras, conservan la mitad.
14: ¿Es necesario entonces una ley así?
13: Ah, yo digo que sí. No tengo dudas.
7: Escuchamos al exintendente de Artigas, Pablo Caram.
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6: Martín Olaverri, buen mediodía.
16: Buenas tardes, el gusto de saludarlos a esta hora para actualizar la información vinculada a la actividad de los agronegocios en este domingo. Exportación de ganado en pie, Turquía confirmó en estas últimas horas que va a comprar en el año próximo, 2027, 480.000 terneros enteros. Obviamente que no solamente de Uruguay, y no quiere decir que llegue a este número efectivamente. El cupo máximo va hasta esta cifra de 480.000 cabezas enteras. Uruguay tiene en Turquía el principal mercado para el ganado en pie, compite allí con Brasil, que tiene precios más bajos. Uruguay, un 60% del total de lo que ha exportado en pie, va al mercado turco. Aparece Israel también como un mercado importante, y en menor medida Marruecos. ¿Pero qué significa esto para nuestro país y para la ganadería, la posibilidad de tener a Turquía nuevamente operando? Conversábamos sobre el tema con Rafael Tardáguila, director de Tardáguila Agromercados.
17: Sí, es interesante, por supuesto, la información de que la cuota o el cupo que habilita a Turquía es muy similar al de este año 2026. Este año fueron 500.000 vacunos, el año que viene son 480.000 vacunos. Queda por fuera de esa cantidad toda la exportación de vaquillonas preñadas que va por otro canal, ¿no? Y tiene ahí una especie de subsidio por parte del gobierno de Turquía que está interesado en elevar la oferta doméstica de animales de razas carniceras. El INAC, a su vez, dio a conocer el dato de exportación en pie de agosto, que fue moderado, 18.000 vacunos exportados en pie ese mes, 16.000 menos que en julio y también 12.000 menos que en agosto del año 2025, y se sumás la cantidad de animales que se llevan exportados en lo que va del año, van casi 223.000 vacunos, y esos son unos 21.000 menos que en el mismo periodo, o sea que en los primeros 8 meses de 2025. Tú decías recién, Turquía es el principal destino, pero con una participación que va cayendo, ¿no? Turquía en lo que va del año es el 60% del total, esos son los 134.000 vacunos, pero el año pasado era más del 70% y en el 2024 era más del 90% las exportaciones a Turquía. O sea que sí crece Turquía, pero sigue siendo el primer destino Turquía, pero con una proporción de los embarques que cae de manera bastante interesante, fundamentalmente debido a la competencia que está ejerciendo Israel, que se posiciona como el segundo principal destino. Israel se embarcaron alrededor de 76.000 animales en lo que va del año, es un 34% del total, o sea que más de uno de cada tres animales se embarcó al mercado de Israel.
16: Escuchábamos al ingeniero agrónomo Rafael Tardáguila, director de Tardáguila Agromercados. Para Informativo Cori y Radio Monte Carlo, informó Martín Olaverri.
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7: 20 minutos pasan de las 13 horas, seguimos con más información. Se inauguró una nueva cancha polideportiva en la Plaza Francia de Santa Lucía, Canelones.
6: El intendente departamental Francisco Leñani remarcó la importancia de obras de este tipo y solicitó a los vecinos que hagan suyo el espacio.
18: Estamos inaugurando, es cierto, una cancha, vamos a estar inaugurando un polideportivo en este periodo. Santa Lucía está en obra, se están haciendo calles. Más allá de la cancha, el espacio en sí, yo ahora lo miraba, es un espacio que está hermoso, que hay que cuidarlo, y la verdad que vienen realizando un trabajo excepcional, que nos está permitiendo rápidamente poder desplegar una serie de acciones en todo el departamento, y que la verdad, como son disfrutadas, sobre todo por los gurises más chicos. Sobran las palabras cuando hay tanta gente tan contenta. Apropiense, disfrútenlo, cuídenlo, que de ustedes.
6: Eran declaraciones del intendente departamental de Canelones, Francisco Leñani.
7: Y por su parte, el director de Espacios Públicos, Eugenio Castro, destacó que la cancha fue realizada 100% con mano de obra municipal y agregó que el rectángulo marcado permitirá, debido a sus características, practicar diversos deportes al aire libre.
19: Y algo de lo que dijimos al principio de periodo, veníamos a hacer una continuidad de algunos procesos que tenía Canelones en espacios públicos, pero aparte a innovar en algunos otros y empezar a dar contenidos en los espacios públicos, culturales, sociales y deportivos. Tenemos 1097 espacios públicos en Canelones, entonces vamos a ir fuertemente por las transformaciones, por las mejoras, y después la construcción. La construcción las tenemos acotadas, algunas que trabajamos con la ciudadanía, con los consejos, con algunos procesos nuevos que instalamos, pero sobre todo en este quinquenio vamos a ir por las transformaciones.
6: Eran declaraciones del director de Espacios Públicos de la Intendencia de Canelones, Eugenio Castro.
7: La Semana de la Valleja se va a realizar del 7 al 18 de octubre con entrada libre y gratuita.
6: La fiesta tendrá como lema la fiesta de nuestros pueblos y contará con espectáculos musicales, actividades culturales y propuestas gastronómicas en distintos puntos de todo el departamento.
7: El intendente de la Valleja, Daniel Ximénez, destacó la descentralización de los escenarios y brindó los detalles de la grilla de artistas musicales que actuarán.
20: Es una fiesta que tiene un formato diferente, lo establecimos el año pasado, se hicieron no solamente actividades en la ciudad de Minas, sino también en los lugares donde hay municipios, y este año aumentamos la apuesta y hay pequeñas localidades, casi todas las localidades del interior que no están municipalizadas, también van a tener su actividad artística. Van a haber 15 escenarios en todo el departamento, la semana empieza el 7 de octubre, hasta el 11, y la noche de los fogones es el fin de semana siguiente. Es también es algo emblemático de la Semana de la Valleja. Ya se había hecho hace muchos años, nosotros lo separamos el año pasado, nos dio mucho resultado porque vino más gente. Hay gente que le gusta más venir a la noche de los fogones, hay gente que participa de la actividad que hay en el Parque Rodó. Y bueno, logramos armar una grilla muy, muy linda, muy interesante, con artistas internacionales como, por ejemplo, Abel Pinto. Empieza el miércoles, después hay rock el viernes con Buitres, con la Triple Nelson, con Turf, y después tenemos Damas Gratis. Hay una infinidad de artistas de primer nivel, tanto internacionales, nacionales, y mucha participación de artistas locales.
6: Eran declaraciones del intendente de La Valleja, Daniel Ximénez.
7: Y seguimos con otros temas. En el marco de la rendición de cuentas, la Asociación Uruguaya de Enfermedades Raras, AUDER, propuso y logró incluir un artículo sobre diagnóstico e investigación de enfermedades raras.
6: La iniciativa fue votada por unanimidad por todos los partidos políticos.
7: El presidente de la asociación, Aidemar González, destacó los avances logrados hasta el momento y compartió las prioridades en las que trabajan.
21: Nosotros hicimos una recorrida parlamentaria en la Asociación Uruguaya de Enfermedades Raras y logramos que se incluyera en la rendición de cuentas por unanimidad de todos los partidos políticos, o sea, se votó tanto en diputados como en Senado, un artículo el cual establece ese plazo que tú decías de 120 días para que el Ministerio de Salud Pública elabore una propuesta de creación de una unidad de diagnóstico e investigación en enfermedades raras. Tiene que establecer además un cronograma para implementar esa unidad de diagnóstico y hacer un reglamento de las necesidades para ejecutar el centro e implementarlo. Además, tiene que darse una coordinación con actores e instituciones que en nuestro país abordan la materia, la Universidad de la República, ACE, CRENADESER, el Clemente Estable, el PASTER, bueno, el propio Ministerio de Salud Pública, que va a hacer la coordinación. El objetivo central de esto es reducir los tiempos de espera diagnóstica, tener diagnósticos precisos, conocer cuál es la enfermedad que tiene nuestro hijo, nuestra hija, o el paciente, la persona, adulto también, y dar el mejor tratamiento posible. Pero además, esta unidad también tiene que abocarse también a tareas de coordinación en cuanto a investigación, o sea que no es solo relevar y llegar a un diagnóstico, sino que además es investigar sobre ese diagnóstico para ofrecer más alternativas al momento de los tratamientos. Esto para nosotros es central porque en Uruguay, en nuestro país, las técnicas diagnósticas cubiertas por las prestaciones de salud son muy básicas en materia de diagnóstico genético. Entonces, ¿qué pasa? Nuestros hijos nacen con una dificultad, con un problema, con situaciones donde no se cumplen los hitos de desarrollo habituales, donde hay, por ejemplo, retraso neurodesarrollo, o hay hiperactividad, o hay trastorno del espectro autista, o hay problemas cardiológicos, o hay problemas respiratorios, o problemas de la alimentación, distintos tipos de problemas, pero no sabemos cuál es la enfermedad que tiene nuestro hijo. Y pasamos de especialista en especialista sin saber cuál es el mejor tratamiento. Entonces, cuando nosotros hablamos del diagnóstico de la enfermedad, no solo etiquetar y ponerle un nombre a la enfermedad, es decir, ¿hacia dónde voy? Aprender de los aciertos de otras personas que ya tienen esa enfermedad o tienen a su hijo con esa enfermedad. Aprender también de los errores. Y en ese sentido, esta unidad de diagnóstico e investigación tiene el objetivo de centralizar y coordinar todo el sistema de salud en materia de enfermedades raras en cuanto a diagnóstico e investigación, y eso es muy importante y significativo para todo nuestro país y para el sistema uruguayo y especialmente para la población, ¿no? Porque esto estamos hablando de equidad en el acceso a la salud.
6: Eran declaraciones de Aidemar González.
7: Y para ir cerrando el informativo, les contamos que se descubrieron fósiles de dinosaurios de grandes dimensiones.
6: Paleontólogos hallaron entre varios el denominado sismoaurio, llamado así porque a cada paso producía un nuevo terremoto.
7: En julio de este año, recordemos, se descubrió en Uruguay el Mesetasaurus protector, un dinosaurio gigante que habitó Sudamérica hace 80 millones de años.
6: Ampliamos la información con el profesor y difusor científico Carlos Brunetto.
3: Bueno, además de los ya conocidos Apatosaurus y Diplodocus y el Brontosaurio, los paleontólogos han hallado, en los últimos años, ¿no?, otros dinosaurios de dimensiones verdaderamente descomunales, como el gigantesco Barosaurus, o más grande todavía, el Sismosaurio, llamado así porque a cada paso producía un pequeño terremoto. Esas criaturas colosales, que pesaban hasta 80 toneladas o más, y medían más de 40 metros desde la cabeza a la cola, tenían unos interminables cuellos de 11 metros de largo. Bueno, a los científicos les cuesta imaginar cómo la sangre le llegaba hasta el cerebro, ya que su corazón tendría que impulsarla a una presión más de 7 veces la humana. Todo un desafío para la física. Recientemente, dos expertos de Norteamérica, los investigadores David Gillette de la Universidad de Utah y Daniel Choi del Museo Americano de Historia Natural en Nueva York, sugieren que, al igual que sucede en algunos peces actuales, estos lagartos gigantes, estos reptiles descomunales, poseerían múltiples, pero múltiples corazones repartidos a lo largo de todo su sistema circulatorio, en concreto 8 o más bombas cardíacas. Un descubrimiento realmente fantástico.
7: Escuchamos al profesor y difusor científico Carlos Brunetto.
6: Y en el final de esta entrega informativa les recordamos los datos del tiempo. Cielo algo nuboso en Montevideo. Tiempo fresco, 17 grados 6 décimas la temperatura. Para lo que resta de esta jornada, se espera que la máxima alcance los 20 grados. El cielo se presentará claro y algo nuboso, con periodos de nuboso y hacia la noche se prevén neblinas.
7: Y participamos en la edición noticiosa de este domingo 4 de octubre de 2026.
6: Fuimos sus informativistas Ivana Vázquez e Ignacio Barbosa.
7: En deportes, Daniel Alonso.
6: Agro, Martín Olaverri.
7: Servicios Internacionales, Agencia DPA.
6: Operador, Martín Gomendio.
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24: Buen mediodía y bienvenidos a este espacio de la Iglesia Evangélica Bautista Templo Calvario 33. Le recordamos que nuestro templo está ubicado en Celedonio Rojas, esquina Pablo Sufriategui, y le invitamos a las reuniones de los días domingo. Hoy lo tenemos a la hora 17. Seguramente muchos de ustedes han escuchado hablar de las buenas nuevas, y algunos lo habrán entendido y otros no. Y yo quiero aclarar estas palabras. Predicar el Evangelio significa traer o llevar las buenas nuevas, buenas noticias. ¿Cuáles son esas buenas noticias? ¿En qué consisten esas buenas noticias para mí? Bueno, tenemos que remitirnos a la Biblia. Solo Ella, estimado oyente, responde toda pregunta. Solo las respuestas las podemos encontrar en la Biblia. Así que vayamos, vayamos a ella. Primera de Timoteo 1:15. Palabra y fiel y digna de ser recibida por todos, que Cristo Jesús vino al mundo para salvar a los pecadores, de los cuales yo soy el primero. La buena noticia es que Cristo vino al mundo para salvar a los pecadores. ¿Por qué lo hizo? Otra vez, Biblia, Juan 3:16. Porque de tal manera amó Dios al mundo que ha dado a su Hijo unigénito, que significa único, para que todo aquel que en él cree no se pierda, mas tenga vida eterna. Entonces, ¿por qué vino? Primero, por amor al mundo. Segundo, porque el mundo estaba perdido. ¿Y por qué el mundo estaba perdido? Romanos 5:12 nos aclara y nos dice por qué. Justificados pues por la fe, tenemos paz para con Dios por medio de nuestro Señor Jesucristo. Pues por la fe tenemos paz para con Dios por medio de nuestro Señor Jesucristo, por quien también tenemos entrada por la fe a esta gracia en la cual estamos firmes y nos gloriamos en la esperanza de la gloria de Dios. O sea, que la paz con Dios había sido perdida. Para entenderlo mejor, debemos ir a cuando Dios creó al hombre. Génesis, capítulo 3, dice allá desde el versículo 1 en adelante, escuche bien. Pero la serpiente era astuta más que todos los animales del campo que Jehová Dios había hecho. La cual dijo a la mujer, ¿con que Dios os ha dicho no comáis de todo árbol del huerto? Y la mujer respondió a la serpiente, del fruto de los árboles del huerto podemos comer. Pero del fruto del árbol que está en medio del huerto, dijo

también a su marido, el cual comió así como ella. Entonces fueron abiertos los ojos de ambos y conocieron que estaban desnudos. Entonces cogieron hojas de higuera y se hicieron delantales. O sea que la paz con Dios la perdieron nuestros primeros padres, Adán y Eva, cuando ellos desobedecieron a Dios. En Romanos capítulo 3, versículo 9, hay una interesante pregunta y una interesante respuesta, medio extensa, pero prestemos atención. Mire la pregunta. ¿Qué pues? ¿Somos nosotros mejores que ellos en relación a Adán y Eva? En ninguna manera. Como está escrito, no hay justo ni aun uno. No hay quien entienda. No hay quien busque a Dios. Todos se desviaron. A una se hicieron inútiles. No hay quien haga lo bueno. No hay ni siquiera uno. Sepulcro abierto es su garganta, con su lengua engañan. Veneno de áspides hay debajo de sus labios. Su boca está llena de maldición y de amargura. Sus pies se apresuran para derramar sangre. Quebranto y desventura hay en sus caminos y no conocieron camino de paz. No hay temor de Dios delante de sus ojos, pero sabemos que todo lo que la ley dice, lo dice a los que están bajo la ley. Para que toda boca se cierre y todo el mundo quede bajo el juicio de Dios, ya que por las obras de la ley, ningún ser humano será justificado delante de él, porque por medio de la ley es el conocimiento del pecado. Y escuchen cuál es la respuesta, está allá en el verso 21. Pero ahora, aparte de la ley, se ha manifestado la justicia de Dios, testificada por la ley y por los profetas. La justicia de Dios, escuche esto, la justicia de Dios por medio de la fe en Jesucristo, por medio de la fe en Jesucristo, para todos los que creen en Él. Porque no hay diferencia, por cuanto todos pecaron y están destituidos, o sea, separados de la gloria de Dios. Así que la realidad de todos los hombres es que todos los hombres somos pecadores. Y la paga de eso, ¿qué es? La muerte. Textualmente lo dice Romanos capítulo 6, versículo 23. Escuche lo que dice. Porque la paga del pecado es muerte, mas la dádiva de Dios es vida eterna en Cristo Jesús, Señor nuestro. ¿Cómo podemos recibir vida en vez de muerte? ¿Cómo lo hace Dios? Bueno, sigamos leyendo los textos bíblicos. Solo en ellos, Él, o sea, Dios nos da la respuesta. No es la respuesta deseada que el hombre pueda dar, o hombre alguno quisiera darlo. La Biblia es palabra de Dios. Ella alumbra el entendimiento. Así que Romanos 3:24, siendo justificado, escuche bien, siendo justificado gratuitamente por su gracia, mediante la redención que es en Cristo Jesús, a quien Dios puso como propiciación por medio de la fe en su sangre para manifestar su justicia a causa de haber pasado por alto en su paciencia los pecados pasados, con la mira de manifestar en este tiempo, su justicia a fin de que Él sea el justo y el que justifica al que es de la fe de Jesús. O sea, a ver, significa que todos somos como zombies, muertos en vidas. Caminamos, comemos, parecemos vivos, pero espiritualmente, entiéndalo bien, espiritualmente estamos muertos.
Ahora, en vista de esto, usted se va a hacer esta pregunta, y esta

0: Son las buenas nuevas, estas son las buenas noticias. Para quien no cree, no. Para los que se pierden, no. Pero para nosotros, los que creemos, sí son buenas noticias. Escuche, porque Dios en la Biblia, su palabra lo declara. Recuerde lo que acabo de leer recién. El hombre justificado, esto fue lo que leí, el hombre justificado por Dios mediante la redención que es en Cristo Jesús. Bueno, entonces, ¿qué dice Jesús? Estas son palabras de Jesús, vayamos a la Biblia. Juan capítulo 10, versículo 10. Esto declaró Jesús, el ladrón no viene sino para hurtar y matar y destruir, refiriéndose claramente a Satanás. Yo, sigue diciendo Jesús, he venido para que tengan vida y para que la tengan en abundancia. Otra palabra de Jesús, más, mire, escuche, Juan capítulo 6, versículo 51. Yo soy el pan vivo que descendió del cielo. Esto dice Jesús. Si alguno comiere de este pan, vivirá para siempre, y el pan que yo daré es mi carne, la cual yo daré por la vida del mundo. Ahora, ¿esto qué hizo? ¿Qué fue lo que generó en Israel? Un debate, un problema. Pero sigo leyendo, versículo 52 del capítulo Juan, del capítulo 6 del Evangelio de Juan, verso 52. Entonces los judíos contendían entre sí, por eso decía que generó un debate, contendían entre sí diciendo, ¿cómo puede este darnos de comer su carne? Jesús le dijo, de cierto os digo, si no coméis la carne del Hijo del Hombre y bebéis su sangre, no tenéis vida en vosotros. Verso 54. El que come mi carne y bebe mi sangre tiene vida eterna y yo le resucitaré en el día postrero. Pero, por si alguno no lo entendió bien, sigue diciendo Jesús. Palabra de él, en Juan capítulo 6, versículo 47, de cierto os digo, el que cree en mí tiene vida eterna. Mire qué declaración está, escuche, la voy a repetir. El que cree en mí tiene vida eterna. Juan capítulo 14, versículo 6, Jesús le dijo, yo soy el camino y la verdad y la vida. Nadie, escuche esto, nadie viene al Padre sino por mí. Más texto bíblico. Ya se nos está haciendo el tiempo. Romanos, capítulo 4, versículo 17. Como está escrito, te he expuesto por Padre de muchas gentes, delante de Dios, a quien creyó, el cual da vida a los muertos, vida a los muertos, y llama las cosas que no son como si fuese. ¿Qué tuvo que pasar para que tuviéramos la oportunidad de disfrutar de esta buena noticia? Jesús se ofreció como sacrificio. Jesús tuvo que morir en nuestro lugar. Jesús tuvo que sufrir nuestros dolores. El precio de nuestra vida fue la vida de Él. Gracias a Él, hoy podemos apropiarnos de la vida eterna. La pregunta es entonces, ¿qué debo hacer para ser salvo? ¿Qué hago para escoger la vida y no la muerte? El primer paso es creer en Jesús como mi Señor. Apropiése de esta promesa, haga la suya. Creer en Jesús como mi Señor y mi Salvador. Eso es tener fe. Eso es tener fe. Recuerde lo leído en Romanos 3:22 de cómo salva a Dios. Dios salva por medio de la fe en Jesucristo. Por medio de la fe en Jesucristo. Bueno, pero como el tiempo se nos fue de esto, de la fe, hablaré en otra ocasión. Yo Miguel Villarreal y mis hermanos en la fe de la Iglesia Templo Calvario 33, les invitamos, te invitamos a nuestro local, ubicado en Celedonio Rojas, esquina Pablo Sufriategui, a las reuniones de los días domingo hasta hoy, hora 17. Seguramente cambiaremos por cuestión del clima, pero puedes contactarnos por el celular, anótalo, 098-235-716. Siempre lo repito, 098-235-716. Y también puedes ver y escuchar la predicación del pastor Rubito por la página de Facebook Templo Calvario 33. Que Dios bendiga su palabra.
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0: Quiero ver todas las luces de los celulares arriba. Vamos a crear, Benji, vamos a crear un clima lindo acá. Muy lindo.
1: A ver arriba los celulares, todo el mundo.
0: Todos los celulares arriba.
1: Eso. Muy bien, ¿eh?
0: Todos.
1: Qué lindo se ve acá.
0: Precioso.
1: ¿Todo listo?
0: Y ahora sí. De un lado para el otro. Qué bonito.

0: aplauso para los músicos que están tocando 100% quiero con todos ustedes.
1: ¡Buenísimo! ¡Muchísimas gracias!
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3: Es la hora 14, un minuto.
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8: Es la hora 15, 3 minutos.

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1: Queremos dedicar esta canción a tantos amigos que se han ido a vivir lejos de nuestro país, esperando que regresen pronto.

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1: Aquí, Lucas

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11: Es la hora 16:05.

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3: Es la hora 17, 4 minutos.

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9: Es la hora 17:58 minutos.

Si sos vergarense habrás notado que a la distancia atañe más el afecto y las horas te pesan y te agobian en la alforja espiritual de los recuerdos. Entrégate al camino, no renuncies, aunque le tiren piedras al trayecto. No olvides que el Paraguay es un arroyo que hermana y da retoños en el tiempo.

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8: Es la hora 18:58 minutos.

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11: Es la hora 19:58.

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4: Es la hora 21 en punto.

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